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4: Les decimos que ni lo piensen, no lo hagan, por favor, no lo hagan.
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0: reggaetón dominicano. Ahora sí, vamos a soltar los clásicos del reggaetón. Solo reggaetón, pero de la vieja guardia.
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0: Ahora sí, toda la de Daría.

0: nota,
1: ¿qué
0: pasa?
1: Salud y vida,
0: Tilín. Salud y vida.
1: De Costa Rica, man.
0: Mae, saludo yo, mae. Un gran abrazo, mae. Ahí en Costa Rica, mae.
2: ¿Qué da? El tiburón de Alexis y Fido.
0: Tiburón. Oye, mae, dime. Hey,
3: dale, dale, Tilín. Calor de Héctor el Padre.
0: Calor, baby, dame, dame calor.
1: Estamos en vivo.
0: Estamos en vivo.
1: De ir a... Fiel amiga, Dari Yankee.
0: Fiel amiga, tú que la conoces bien. Vamos a buscarla.
4: Buenas tardes,
0: mi amor.

0: Chapulín. ¿Qué pasó, Chapulín? Bebé? Nada más me puede ir el general, el maestro.
1: Pues, el maestro, que llegó el maestro.
2: Dale, el maestro.
1: El full una clase. Ok.
3: ¿Qué onda, Chapulín? Lanzate cuentos de la cripta.
1: Cuento. Viene por ahí.
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1: Calla en el campo de batalla. Enemigos no me
5: Block party.

0: Party ahorita. Gloria Gasti.
1: Buenas tardes, Tili. Buenas tardes. Estamos en vivo.
0: Bienvenido.
1: Estamos en vivo, la mejor emisora con música.
0: ¡Ay, ya, ya! Urbana.
1: Espectacular. Oye. Póngame ahí, por favor, para recordar Zunda. Zunda de Sion y Lennox. Sion y Lennox.
0: Zunda.
1: Estamos en vivo.
0: Zumbara.
2: Tili, llegamos a la disco.
0: Llegamos a la disco. Solo son clásicos. Pepe, solo clásicos.
3: Felina.
0: Felina, Héctor y Tito, vamos a jugar ahí, Felina.
4: Tiling, sí. Guataúba.
0: Vamos.
4: Buenas tardes, Tiling, ponete ahí Saoko.
0: Saoko, ¿cómo no?
3: Oye, Tiling, hay una que se llama El Condón, de Cuentos de la Cripta.
0: Voy a buscarla.
5: Oye, Tiling, oye, Tiling, saludame a la Nancy, a Silvia, a Samantha y Alex, y mi hueso Darwin.
0: Dale.
5: Congo, ahí tú, Ani,
0: ¿qué pasó?
5: Aquí escuchándote.
0: Ay,
6: dale,
0: ay,
6: déjate
0: ay.
6: Caer Caminando en Fuego, pues, derraste gringo, Caminando en Fuego.
0: En Fuego.
7: Estamos en vivo con el mero Tiling.
0: Aquí andamos.
7: Ponete cinco letras, pues, Alexis y Fido.
0: Las cinco letras, vamos a buscarla. ¡A la Ana se pegó el WhatsApp! ¡Se pegó! ¿Vas a creer, vos? ¡Va a creer, Moncho!
4: ¡Eh, Tiling! ¡Sonate ahí el rumor de guerra!
0: ¡Rumor! ¡Vamos a buscarla, el rumor! ¡Hay rumor de guerra y de pulera!
4: ¡Dale, que no te tienen!
0: ¡Foxy!
4: ¡Tu rola! ¡Tienen Tiling y nada de
0: patata! ¡Oye, cómo que dale, mi rola, manito!
4: ¡Taladro!
0: ¡Está malo! ¡Está malo!
4: ¡Oye, Tiling! ¡Poné Kyle de Tito, pues!
0: ¡Kyle de Tito, el bambino!
3: Sí, ¡María, dame tu amor!
0: ¡María, Big Boy! ¡Esa nos falta ahora!
8: ¡Tiling, ven, pégate!
0: ¡Mientras ganan de cuerpo! ¡Ya, dale, seguro! ¡Oye! ¡Se paraliza el mundo!
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10: You know what we do, man.
9: ¡Tú sabes quién es!
10: ¡Bloque, bro!
11: 3, 2,

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5: Nayo, produciendo.
6: Llamen a los bomberos para que puedan apagar la calle.
5: Ah.
6: ¿Qué?

0: Esto no es un show, es una película. ¡Nayo! Otra vez la prendimos con J1, Ultra Mega Music, Mapa Music, Templa la Sustancia, Ultra Mega Music, Monkey Bla RIP.
1: En vivo, en vivo, Eric Mairena.
2: ¡Nayo!
0: Llamen a los bomberos para que puedan apagar la calle.
3: Eric produciendo. 7 de la noche más 7 minutos. Viernes, viernes. Dichoso lo que le pagaron el día de hoy. Sí, porque yo mire bastante gente en el cajero. No sé qué onda, pero ahí anda la people. ¿Qué nota, mi chiquito lindo, bello, precioso, mi niña linda? ¿Cómo están? ¿Cómo me la van tratando? ¿Cómo va el asunto? ¿Ya llegaron a casa? ¿Están llegando? ¿Van todavía en la ruta, en el interlocal? ¡Qué vaina! Ya lo saben, pues, completamente habilitada la línea 7676-8271 para su audio. Si me quieren llamar también, lo pueden hacer 2222-5790 también. Ahí lo atiendo, no importa. Yo con todo el gusto del mundo, encantado de escucharlos, de compartir con ustedes, de dialogar en la noche.

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0: ¿Qué pasó, mi niño? Vamos acá con los audios de una.
1: Qué nota, Mairena, qué nota. Oye, mi chavo, fíjate que vine rápido al chante, ya sabes, porque tenía en mente que iba a salir y que va a ser pipito de entrada para la chacha. Aquí estoy enchachado con la tóxica.
0: Para que llegaste, ya sabes que eso era así, hermano. Entrando y hasta ahí nomás llegaste para tu resto. Era de un solo de la chamba a donde tenía que ir y a llegar después ya de huya. Ya saben, hoy es viernes retro hasta las 9 de la noche.
2: Buenas noches, Radio Tony. Buenas noches, Radio Tony. Estamos en vivo aquí, carnal. Un saludito ahí para todos los transportistas y un saludito para Sadiel ahí, carnal. Me puede complacer con un pelado tranquilo de Latin Fest. Y ahí quedamos con full sintonía, carnal. Ya saben.
3: Qué onda, Mairena? Mairena, ponete eso en la remis, porfa.
0: Dale, pues, está bien.
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0: viernes y el cuerpo lo sabe. ¿Sabes que va a buscar cómo dormir temprano? Nada de locurita. Es viernes a dormir temprano. No ha caído nada.
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2: Buenas noches, Jairi Mayrena. Estamos en vivo con la Tuani. Ponete ahí sentimiento de John Z. Estamos en vivo.
3: Hey, señor Mayrena, buenas noches. Te dicen a vos el Drácula. Sol en la noche, salí el mero conde. Oye, Mayrena, haceme un favor. ¿Puedes ponerme sola remix de Larry Over? Estamos en vivo.
0: Dale, pues, estamos en vivo. Y ahí solo de noche, ¿no? Así me tocó.
4: Mi confianza.
5: ¿Qué onda, Mayrena? ¿Todavía qué chimba? Ahí si pones pelado tranquilo, pues aprovechamos y tirate a rebata ahí. ¡Estamos en vivo!
0: Pero no entiende que jueves y viernes a las 9.
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0: 9 tonight.
6: Oye, Mayrena, buenas noches. Tal vez me pones ahí Gogo Dance. O Black Party, que mi tío el Tilín no me las puso.
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1: ¿Qué pasó, muñecotes? 7 más 40 minutos, 7 más 40 de la noche, 7 más 40. ¡Bebe!
2: Buenas noches, Chatel, ¿qué onda, Chatel? Voy a ponerme un tema, Chatel, de una chimbala, de pa, de chimbala, por favor. Aquí con mi niño, escuchando la Suani, la mejor emisora de FM, en vivo, no he activado. Activado, venden a la recarga, venden a las 3 cuadras, Chatel, a las 3 cuadras venden recarga. En vivo, dale.
1: Ahí, en vivo.
3: Eric, ahora entiendo, mi chat, que ahora es mejor pedir perdón que permiso, porque por ser un caballero generoso, un buen hombre, ya me entendés. No puedo salir, mae, estoy enchachado, Eric, salvame, mae.
1: Yo les dije, si yo no soy feliz, ustedes tampoco. Nadie va a hacerlo feliz aquí. Nadie.
4: Y entonces, Eric, ¿qué nota, mi compadre? ¿Qué plan? Ahora de aquí ya preparándome para irme para el pegue. Haciendo ahí el cafezazo. Escuchando a la Tuani, escuchando a Eric. Poniendo buena roconola. Que sabe, estamos en vivo. Tírate ahí. 105 Fahrenheit, pero el remix. Hoy es viernes, papá.
1: Viernes triste. Triste, yo solo veo a la gente, yo no sé qué andan haciendo gente, ahí pila en el caero, y yo así como que nota, ¿qué? Dije yo, ¿será que ya? Mire, me fui a ver hasta aquí, quise ver ahí, ¿qué onda? Si habían después negra. Si en el TikTok que subí en el día andaba 200, ahora ya ando como 70 pesos.
4: Viernes cafetero. Aquí quiera más, a ver si voy a hablar para cambiar mi día. Ya sabes que me den los viernes libre, perro. Triste.
1: Pura, que te van a dar el viernes libre. Pura. Buscando cómo te clave el otro de vacaciones y te toque cubrir toda esa vaina.

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0: Ponme la mano aquí, Catalina.
1: Ponme la mano aquí, Catalina, que la tengo fría.
2: Mira, solo te voy a enseñar cómo tengo aquí el chante, perro. Ya sabes que qué gran tristeza, mi compadre, man, estar viendo esta nota ahí, man. Yo, man, te tengo que ir a chambear ahorita, man. No,
3: Catalina, Catalina, ya la
0: pasamos. Cómpratela sin alcohol, hombre, y te la llevas para la chamba, ya. Cómpratela sin alcohol.
4: Hola, Mayrina. Mayrinita. Precioso muñeco, me puedes agregar a la radio, bebé. Soy nueva. I love you.
0: I love you. I love you, I love you. A ver, pero ya está agregado. ¿Cómo te llamas? ¿Cómo te llamas? Ay, esta gente solo agregue y ya, nada, no le pone el nombre, no le pide el nombre a nadie.
5: Bueno, Chatel, así yo he visto yo que hoy, como hoy viernes, se miraba todo triste, loco. Y aquí en el Mercado Oriental todo triste. Ahí paso todo domingo en bicicleta y palmado esa calle, loco. Falta de reales, falta de pago. Ya viene el pago, sí, falta de billete la gente. No creas, carnal, no creas. Esta onda está peyuco. Pero hay que seguir adelante, Chatel. Un consejo que todos le digo. Hay que seguir adelante.
0: Ay, yeah, así tiene que ser. Yo no sé, yo miré gente en el cajero, loco. Yo miré que estaba haciendo fila ahí en el cajero, ahí por, ¿cómo se llama esto? Una gasolinera aquí. En la norte.
3: Catalina, Catalina, ya la atadan lava. Gana dem lava, lava, cuida, describe.
0: Esa, por ahí, por donde.
3: She a the killer, the man dem killer. When you see the Catalina, say you in a danger. Big body girl, pony free.
0: ¿Cómo lo puedo decir? Es que no sé si se pautan aquí o no. Ahí donde procesan lácteos. Por esos lados. Yo estaba yendo, yo, ¿qué? ¿Qué?
6: Buenas noches, hermano locutor de la Tuani. Te estamos escuchando por acá en Zambrano, ¿viste? En Zambrano. Estamos a todo volumen por acá. Hermanazo, ponerlos allí algo de música reggaetona buena ahí, del tiempo de nosotros. Ahí, por lo menos el chombo, algo del chombo, algo de la cripta ahí. Dale, o algo de reggae manía, pero especialmente música del chombo ahí. ¿Cuántos de la cripta, hermanazo? Dale. Estamos en vivo. Dale, hermanazo, estamos por acá escuchándote a todo volumen aquí en la zona de San Ramón, Tima. Dale, te estamos escuchando por acá, la vigilancia de lo que es Agroesnica, por acá con el hermano Sánchez. Dale, ponete algo de cuento de la cripta, hermanazo, de la época de nosotros, ahí, dale.
3: DJ Vegas.
0: Mis veteranos, ustedes saben, jueves y viernes de 9 a 10. Y ahí de la 10 en adelante le damos con todo. Antes no, así que ya lo saben, no me estén inventando la abuela, hasta lo dimos a hacer el separador para que con todo y hasta le pedí al otro que me pusiera hora para que se dieran cuenta.
7: Estamos en vivo. ¿Qué me dice Mayrena? ¿Qué me dice? ¿Qué me dice? Para todos esos que se preocupan, el Señor siempre nos provee. Así que sigamos confiando en el Señor y sigamos adelante. Oye, Mayrena, ¿qué nota? Todo ready, caballo. Oye, préstame 1000 bolas, caballo. Para tirarme una carne asada. Dale, dale, dale, Mayrena.
0: No te digo. Y eso que somos amigos, ¿qué tal si no fue?

0: Dichoso pues lo que les cayó y los que andan ahí. Su billetito está bien, está bien, está bien. Que salgan, que se diviertan, guarden, ¿sí? Ustedes saben, garanticen el arroz, los frijoles, papá, y después... Ya tú, Chávez.
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0: producir.
1: Llamen a bomberos para que puedan apagar.
2: ¡Dale, amigo! 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
3: ¿Qué me dice la people chambeadora? ¿Qué nota?
4: Mayrena, salúdame a los chavalos de Ala y Hamburguesa Monty, la que te ponen a levantar pesas. Decís vos que vas a levantar pesas, Jim, qué valor. Solo a tomarte la foto.

0: Para que vean que están en el gym, qué valores de
1: Ni
0: este
1: eso
0: país,
1: me
0: qué
1: tomaron.
0: valoroso. Estamos ubicados en Inicer Central, 50 varas al lago. Muy pronto nos vamos a mover de local, estamos creciendo, gracias a Dios. Saludos para mi hermanito, el socio, el dueño del negocio, mi hermanito Anthony López y al chef ahí, a Jorge. Qué bárbaro, estos chavalos se están poniendo las pilas, ya tenemos las mini donas ahí. Estamos creciendo en el negocio, en el menú. Oh, sonate algo ahí del chombo, de plano, caballo. Sonate algo del chombo ahí, caballete. No me digas a mí que el separador, que la hora, que el jueves, que el viernes. Vos solo locuras sos vos, Mairena.
1: Ay, ay, ay, ay.
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1: Esto es una loquera conmigo, esto es una loquera.
3: Oye, Mairena, me acuerdo cuando estaba, vos sabes, ya en Nicaragua y la tía estaba aquí y me mandó un par de zapatos. Loco, esos zapatos parecían de payaso, loco. ¿Te quedan, hijo? ¿Te quedan? Sí, sí, tía, me quedan. Me quedan de los lados, de largo, no, hostia, caballo. En septiembre, hermano, peligrosa esa barra, peligrosa esa barra. Ponete cositas que hacíamos,
1: ponete
3: cositas que hacíamos,
1: de paro. Dale pues, dale pues. Ya ni la Rupusada está saliendo buena ya. Desde que se fue este montón de gente, nada, están enviando bueno. Claro.
4: Oye, Mariana, ponete algo para la calle sin rumbo. Oye, fíjate que yo pido esa canción Coco en la mañana. ¿Y qué onda? Dicen que no estás en programación y vos venís a poner qué está pasando aquí, compadre. Vale, ponete algo para la calle para a ver dónde cojo, qué rumbo cojo ahorita.
1: Right. Salí ahí a donde hacen depósito y me mandaba 20.
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1: Ay, para que ustedes vengan y me envíen su audio. Ya casi nos vamos a los viejitos. Ya casi.
2: ¿Qué dice el mero ronco? El ronco está pidiendo rol, el ronco. Dale, pues se va a hacer TikTok, el ronco, decirle.
3: Oye, ronco, lo que pasa es que el maestro de Draculín pone música que no están tan quemadas, hombre. Porque hay un montón de música tuani, o sea, vieja. Yo no me las sé los nombres, pero son tuani algunas. Pero no, hombre, estos maestros la misma canción. Quiero matar a mi chera, nera, te quiero matar. No, hombre, el otro, mira lo que está pidiendo. No, seas caballo, póngame una tanda TVT, pero loco, que no sea la misma programación. Vamos a ver, Draculín, estamos en vivo. Oye, Draculín, la partiste. Busca cómo ir a depositar ese lugar. Ese caballo, Draculín.
1: Un par de respeto, esto es hipótesis. Ocho más treinta y seis minutos. Oh, dale like mejor a mi foto. Ahí dale, me encanta. Ya la subimos ahí en el Facebook para que también dejen sus comentarios. Por ahí voy checando todo lo que me van publicando. Ustedes saben, voy subiendo estados de todo un poco. Yo por acá chequeando toda la vaina. Ustedes saben cómo soy yo con ustedes. El único que les contesta, el único que les suena las canciones. Está bien, pues. Quiero verlo en otro horario, así. Van a complacerlo nada, pero ni la mitad de la canción.
4: Quiso probarme otra vez. Se quedó con
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1: ¡Qué maldito de peluñe!
0: ¡Ay!
2: ¡Vivo!

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1: ¿Pero qué usted piensa, hijo mío?
2: Que hoy se ve.
1: Eso es una cosa.

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0: dice que no, que te quiere de otra cosa.
1: ¿Qué me va a dar?
0: ¿Y qué es lo que ella me quiere dar?
1: Y le bobo.
0: En esta vuelta ando con peso pluma.
1: El animal, el criminal,
2: te va a dar. ¡Vamos, mijo!
3: Y no se la da este degenerado, tiene verificada su cuenta y todo más. En lo que andan gastando dinero estos hipotes ahí en Ayusa, qué bárbaro. Bárbaro, estos chavales, es lo que te digo.
4: Pues Mariana, Mariana, ponete algo suavecito, mi chaco, hoy en la noche. Ponete la de Cipri Gel. Doctor Green Toon, dale, estamos en vivos.
5: 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Todo un capuchado y un chingo de gente. Cuando te quilas, me le pongo.
3: Va a buscar. Yo les dije, cuando sean temas en inglés, me lo escriben, por favor. Que no sé qué me confunde más, su pronunciación. O los temas realmente.
6: Oye, Mairena, no vas a creer, mi hermano, que fui a ver el lugar para depositar. Y llegando yo, y bajando la cortina de hierro, y ya está cerrado, no jodas, al lado, mi hermano. Aquí le ha mandado tus 30.
3: Esos cuentos eran en los 90, hijo. Ahora puedes depositar de noche, a mediodía, por aplicaciones de cuenta directa. Pero en los 90, cuando todavía existía la telefonía, tal vez, acaso, lo convencional y esas cosas. Para una cortina, ¿no, hijo?
0: Que nada más debe lo dan misterio.
3: Oye, guarda esa foto. Oye, guarda esa foto.
7: Oye, conde, privado. Estamos en vivo.
3: Guarda esa foto y me la van mandando allá como para buscando los aguizotes, sí. Buscando algo. Está bueno.
0: Me la voy a llevar para Santo Domingo. Para que conozcan los teteos los domingos.
8: Auténtico, amigos, auténtico. Queremos ir al cuento de hoy. Se llama Los 30. Los 30, hombre.
6: Oye, Mairena, no vas a creer, mi hermano, que fui a ver el lugar para depositar. Y llegando yo, y bajando la cortina de hierro, que ya está cerrado. No jodas, al lado, mi hermana.
8: Auténtico, amigos, auténtico. ¿Querés oír el cuento de hoy? Se llama Los 30. Los 30, hombre.

0: Después anda con gripe, roca.
1: Oye, ya no es en el ojo chal, ahora es en los mayamones, el cuello de caballo.
2: Oh, Eric, no le creas al ronco, padre. No le andes creyendo nada al mero ronco. Ese solo es farándula.

0: buenas noches, Mayrena. El ronco te quería agarrar al time que ya había cerrado y son 24/7 forever.
1: Auténtico, amigos, auténtico. Te dejo ir el cuento de hoy. Se llama Los 30.
2: Oye, Mayrena, no vas a creer, mi hermano, que fui a ver el lugar para depositar. Y llegando yo y bajando la cortina de hierro, que ya está cerrado, no me va a salir, hermano. Te hubiera mandado tus 30.
3: Al saber a cuántos ha engañado así este brother, sinceramente. Al saber.
4: Se atrasó Pancho Madrigal porque Pancho a las 6 de la tarde. Chocatarrán. Mayrena, oye, Mayrena, arranca ahí con los retros, sonate aquella rol, hombre, ¿cómo que se llama? La de la guanada podrida, con Daddy Yankee, creo que es.
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4: Yo no tengo socio, ni pana.

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1: Se llevó a uno de Leva, a Mael Ronco, a Mairena.
2: Guanábalas, Looney Tunes y Noriega, más flow. Hasta las 9, perro, hasta las 9, calmate, calmate.
1: De ahora en adelante, al Ronco hay que decirle...

0: hornos.
1: Imagínate vos, imagínate vos. Imagínate vos, pues. Vámonos, voy cerrando. Vamos ya a iniciar con la rolita vieja. Ahora sí, señores, ahora sí. ¿Qué tenés que decir antes de que nos vayamos? A ver.
2: Pues Windel, haceme un paro, mi hermano, haceme un paro, Windel. Mandale los 30 a Mairena y después yo te los mando por Cele.
3: Oye, Mairena, no fregues para los aguisotes, lo que va a ponerte una máscara de lobo, perro, una máscara de lobo.

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0: Mucho quieren tumbarme. ¿Qué onda? 9:15 de la noche, mis chiquilines.
1: Es que no escuché el último audio, se cayó la señal. Se me desconectaron los Bluetooth. Oye, Dracolín, ¿puedes ponerme una clasiquita? Yo creo que es plena. Me tienes que olvidar del almirante, estamos en vivo.
0: Almirante.
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0: Y no es ni de ese, es de la pirámide. Bueno, algo de plenita está bien. ¿Por qué no? ¿Por qué no? Amor. 9:15, a ver, despáchense.

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0: Y eso que si el programa lo estuviera haciendo, el brother que tenemos ahí arriba, no, estuviera sacando una vaina que yo no sé de dónde. ¿De dónde la sacaría? A ver, vos.
1: Qué nota, perro, ya, perrito. Me estás dejando en el aire, mi chat. Ponete la rola.
0: Después del programa, dale, hermano.
1: Dale, mira. El Juan ahorita con la tóxica, ya sabes.
0: ¿Sabes, pero no tiene nada que ver ahorita en este asunto aquí? Nada tiene que ver esa vaina ahorita aquí. Nada, nadita.

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1: Ay, esta canción es bonita de antes. Ya no hacen canciones así, loco.
2: ¡Vamos, amigo!
1: Ya no hacen rolitas así de lindas, de bonitas.
3: Buena. Loco, desde acá, de Cornelan. Desde la bella isla de Cornelan, acá. Saluda, Juancho. Puedes poner ahí. Ropa todo.
1: Está bien.
3: Estamos en vivo con Atuani.
1: Así es, así tiene que ser. Así tiene que ser.
4: Draculín, lo que pasa, hermano, que vos tenés tres vidas. Así como gato, pero yo no, cuando salen los nombres de las canciones no se me pega. Sabes que estaba en huevo para ir a
1: entonces. Y todo porque estás escuchando estas canciones. Como para el horario de Lazaret, de todos estos chavalos que están jóvenes, que son ahí. Tipo, sí, lo que pasa es que yo ya desde los 2 años estaba escuchando esta vaina.
5: Mariana, ¿cómo me va a venir a decir que ya no hacen canciones románticas, bonitas, que esto, que lo otro? Ya, ¿dónde va Cristóbal Colón? Así que no la besen, no la besen. Y hay muchas, varias. Qué chulí, ¿eh?
1: Ajá. No, pues sí, tenés toda la razón. Esos bellos fragmentos de poesía de esta canción. Sí, hombre. Las de trap también.
6: Perro, saluditos desde acá de Dakota del Norte. No. Tan monstruo, carnal. Monstruo esa rola. Me hace recordar aquellos momentazos, cuando estaba allá caminando en los pueblos, ya sabes, en la ciudad. Monstruo, saludito a toda la gente de arriba. No sé si puedes ahí complacerte ahí con la rola de En la habitación del tiempo, estudiante.
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1: Ahí estaba pues la rolita, parte de los temas que ustedes vienen anexando en la noche. Y ya a esta hora ya sonamos de todo, ya saben, a esta hora ya va variado esto.

0: A esta hora y ahora, ya ves, a ver. Saludos, vamos aquí, vamos acá. ¿Dónde vamos? ¿Qué pasó?
1: ¿Qué van a saber de música si acaban de salir del hierbo? ¿Qué van a saber de música estos chamacos de ahora? Y el ronco de los 30, ¿qué se hizo?
0: Ahora le dicen el ronco 30.
2: Ponete ahí, ¿dónde están los que hablan de mí? ¿Dónde están con el perro no va a salir de Big Boy? Dale que estamos en vivo, ¿qué necesita, pero tu chavalito?
3: Elena, yo creo que te doy toda la razón, loco. Eso eran rolones, no las cosas que da esa voz. Sin ofender, ¿verdad? Cada quien está a gusto, ¿verdad? Pero la verdad, loco, que la música de ahora no sirve, loco. Solo saben decir vulgaridad y explícita, nada más. No dejan nada en la imaginación, más que solo explícita. Si no te enama el culo de tu novio, que es sábado. No, no. Sí, no, Mayrena, sí o no, Mayrena. Dime que la música de nosotros, los tritones para abajo, era la mejor que la de ahora.
0: No sé, yo porque empecé en esta vaina joven, ¿no? No sé ustedes los viejos qué onda.
4: Mayrena, Mayrena, aquí estamos escuchando la cubana y ya sabes tú. Complacerme con una rola, dale, que estamos aquí en el trabajo, tú sabes. A las 6 de la mañana, Guatacaer Morado, estamos en vivo.
5: Cuentos de la cripta, parte 2.
6: Buenas noches, buenas noches, Mayrena. Poné aquella que dice po.
0: Oí, ahí está, pero en un VPN más lento. Pa, pa, pa, pa, pa, pa.

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0: 9, creo que esa fue la canción de los 30.
1: Pues, Mairena, ¿qué vas a ver, Winder, de ese tipo de música liguita, linda, preciosa? Eso sí era música. Imagínate, pues, que Winder todavía es cuero. Solo por ahí tomarlo.
2: Imagínate, otro rolón violento, otro rolón violento. ¿A dónde voy? Siempre me la encuentro. Ya lo que estamos en vivo.
3: Mairena, aquí escuchamos la Tuani, unos compañeros nicaragüenses, yo, pero nomás que lo estamos haciendo vía audífono, queremos escuchar los expedientes secretos. Bueno, con placer con la rola.
4: Oye, oye, Draculín, poneme la música, me prefieres a mí del mero Arca, estamos en vivo con el mero Draculín, toda la...
5: Bueno, somos de calle. Te estoy escuchando desde Wilgin Ortega, del norte de Nicaragua, güey.
6: ¡Uy, Trentón!
0: ¿Cuál fue la canción que me pediste, po? Pero ya están diciendo que está hasta cero kilómetros, cosa que dudamos, porque... Estando ahí en Ayusa y así como sos, se ve que te pudieron haber de ahí toqueteado al suave.
4: Poneme la música, me prefiere a mí del
0: me prefiere a mí, buena rola esa, me prefiere a mí, con todo el gusto del mundo, pues. Aprovechenme que ya me le voy. Me le voy, me le voy, me le voy.
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3: Muy buenos días. Buenas, buenas. Pepe, Pepe. Buenos días, alegría. Buenos días, señor sol. Buenos días, señoritos lindos, bellos, hermosos, suculentos. Ya por acá, sentate en cabina hasta las 12 del mediodía, acompañándote con toda la actitud, Tuani. Lista, preparada para aprender tu mañana, ponerte las pepas bien abiertas. Ya sabe que tiene que tocarse el botoncito de la actitud, Tuani, mi amor. Actitud, Tuani. Usted decide por acá qué canción lo prende, qué canción lo va a poner bien, Tuani, para que le vaya a dar a lo que le vaya a dar. Hablo en general, ya sea la trabajación, a la casa, a tu mujer, a la Keri, lo que sea que le vayas a dar. Hay que poner el buen ambiente el fin de semana, que se sienta el fin de semana. No me pidan canciones, por favor, aburridonas, porque necesitamos fluir bien. Necesitamos esas energías al 100.3, ¿ok? Así que te recuerdo el numerito por si también te querés agregar a la familia Tuani para que solicites tu tema favorito. Me mandes tus saluditos, por supuesto, al 7676-8271. Así que arrancamos esta mañana.
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3: 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Voy con ustedes, corazoncito.
4: Sí, buenos días, buenos días, buenos días, buenos días. Cere, ¿cómo está? ¿Cómo amaneciste? Cere, ¿me puede poner? Palín Cebado ahí. Que pase buen día, que te bendiga.
3: Está bien.
5: Buenos días, Eric. Saludame al sensei aquí, que estamos afuera tirando un desayuno y saludámoslo, ¿vale? Que estamos en vivo.
3: Saludos, pues. Provechito.
6: Hola. Hola, que se llama Teculié de Osuna.
3: Oy,
6: ahí estamos en vivo. Buenos días, Eric. Buenos días. A esa rola, que suene esa rola bonita ahí, como.
3: Sí, bonita.
6: Que la pone.
3: Está bien, pues. Tenemos derecho.
7: Dale, Azare, Azare, ponete So High o Do Something. Cualquiera de las dos. Si puedes las dos, mejor. Para activarnos ahorita con la Tuani. Estamos en vivo.
3: Sali Bali, vienen todas esas de corridito. Se les recuerdo el número 7676-8271. Bienvenido desde ya a la familia Tuani. No tenga penita, no muerdo, no pico, no enveneno. Yo soy un pancito de Dios. Ya les he dicho que es mejor estar aquí con nosotros, en esta gran familia Tuani, a que esté dando pena, que da más pena, mejor dicho, ir a robar o a quitar hombre o mujer ajena. Da más pena porque la gente te señala. Así que, fin de semana de palo encebado, mi amor.

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0: 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Hello, bonjour, bonjour.
1: Buenos días, Seré. Feliz sábado. Ponete ahí recuerdo de Bicosí.
0: Recuerdo. ¿En serio? ¿Un pleno sábado? ¡Qué pereza! Canciones que nos pongan alegres.
2: Buenos días, Seré, pancito de Dios, hermosa, así guapa, es. Preciosa, muñecota, hermosa. Poneme una rolita ahí, pues, amor. Poneme Beauty in a Beat de Justin Bieber, porfa.
0: Mira, yo hice este rolón, día, corazón, pero no la tengo. Creo que como dos nada más de Justin Bieber tengo. Si la negociamos, con mucho gusto. Tengo Sorry y la otra no me acuerdo cuál es. Yo solo sé que hay dos, sí, aquí. Ajá.
3: Sí, mi amor, buenos días. Buenos días. No sabes cuánto esperaba esa foto.
0: Ah, sí.
3: Que pusieras de estado.
0: Gracias, pues. A ver por acá.
4: Buenos días, Seré, Florcita Bella, sonate Tsunami. Tsunami, corazón. Estamos en vivo.
0: Que nunca falta, de hecho, en los fines de semana.
5: Muy buenos días, a Seré, mi corazón. Ay, bello, lindo, precioso. Salud y bendiciones, mi amor. Ponéteme Fin de Semana, corazón. Estamos en vivo, mi amor.
0: Fin de semana, la que nunca falta también aquí. Me van a dar chance así con los retro. Ya saben que la vamos ubicando ahí.
6: Buenos días, Seré. Qué hermosa que te ve. Buenos días,
0: muy amable, señorito. Muy amable.
7: Hola, bendiciones para todo el equipo. Tony ahí. Poneme ahí Happy Birthday del Alfa. Estamos en vivo.
0: Negociémosla. Ya vengo con más de sus notas, no me le vayan a cambiar. Bueno, voy a darle la bienvenida a Omar Hernández.
8: Hola, buenos días, estamos en vivo. Saludos.
0: Bienvenido, amigo, a la familia.
8: Desde acá de Costa Rica, ¿me podrías regalar una música?
0: Dígame.
8: Algo de Chimbala, cualquiera.
0: Ah, ok.
8: La que sea, pero con tal sea de Chimbala. Gracias, estamos en vivo.
0: Vamos entonces con esas. Aquí sí te complazco de verdad, mi amor.

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3: 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A ver por acá, hola.
4: Buenos días, cosita bella, hermosa. Mire, póngame light glue, pues, de Sean Paul.
3: Buena rola esa. Ya voy agregando a todos los que me están solicitando. Bienvenidos a la familia Tuani. Voy poco a poco agregándolos. Me van a dar tiempito. Porfa, de Dor. Y recuerden que primero la canción y después la embramación. Primero la canción y después la embramación. Y canciones dentro de la programación también, señores. No me vengan inventando chorros mareadores. Y la palabrita mágica aquí.
5: ¡Estamos vivos!
3: No es activo, ¿eh?
5: ¡Estamos en vivo!
3: Estamos en vivo, la palabrita mágica. No me venga con chorro mareador de otros lados, amor. Estamos en vivo, así nomás.
6: Hola, hola, muy buenos días. Acere, mi princesa linda, bella y hermosa. Te saludo, Juan Guerrero, tu admirador número uno. Quiero que me regales el tema musical de Daddy Yankee. Se llama La Rompe Carro. Y saludos, buen día, fin de semana para ti, linda, bella, hermosa, guapa, bella, preciosa, osota hermosa.
3: Gracias, señorito lindo. Fíjate que esa canción no me suena. Ni la veo aquí.
7: Buenos días, Cere, ¿cómo amaneciste?
3: Aquí casual. En la trabajación.
8: Buenos días, Azaret. Estamos en vivo con este Temperature de Sean Paul.
3: Temperature. Ok, vamos a buscarla, pero más chance porque ya tengo una de él y la tengo que buscar cómo acomodar, ¿oyeron? Pero el que está, está en la lista.
9: Estamos en vivo, ponete hipócrita, Yanuel, porfa. Bendiciones.
3: Bueno, ya la busco.

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0: 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Con más de ustedes. Hola.
1: Estamos en vivo, estamos en vivo. Ponete la villa de Ryan Castro con Capo.
0: Claro, buena rola esta. Aquí la tenemos listita. Otro por aquí.
2: Buenos días, Aceré.
0: Buenos días.
2: Te saluda JL de Ciudad Siniestra. ¿Me puedes poner un rolón? Cero sentimiento, chiquimami. Estamos en vivo.
0: Va en lista. Ahí voy acomodando las canciones. Hola.
3: Buenos días, Aceré.
0: Estamos buenos en vivo. Días.
3: Sintonizando la 100.3, la Tuani. Aplastante. Sintonizame aquella que dice.
0: Amorcito lindo, ya me cambiaste algo que nada que ver, fíjate. Les dije, no me le quiten, no me le pongan, no me le anexe nada.
4: Estúpido.
0: Nada que ver, amorcito lindo. Nosotros no es nuestro lema.
2: Aceré, buenos días.
0: Buenos
2: estamos
0: días.
2: En vivo, desde Jinotega. Poneme soltero y sin compromiso. Te viví.
0: Bueno.
5: Muy buenos días, Aceré. Sí, es cierto, ahora sí confirmo, pues, por todos los comentarios que escuché en la Tuani 100.3. Estamos en vivo. El comentario que preciosa, que bello, wow, es que para mí no un sello que estás, qué linda eres.
0: Muy amable, señorito, muy amable. Gracias por su palabrita. Amores, estamos prácticamente como

que dice el Nica de hoy en 8, dice. A las fiestas patronales de Managua. Fiestas patronales de Managua. Próximo sábado. Próximo sábado, repito. Muy pendiente a nuestra programación porque le traemos las buenas nuevas. Obviamente nosotros no nos vamos a quedar atrás, vamos a decir presente en las fiestas patronales de Managua, así que muy pendientes a la programación y a nuestras redes sociales porque te vamos a estar dando toda la información para lo que se va a vivir la próxima semana, sábado 1 de agosto, en las fiestas patronales. Así que para darnos una idea, digo yo.

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3: Ay, corazón, está bien. Poneme ahí la rolita, entonces, Middle de DJ Snake, si la tenés, mi amor.
4: Es así.
3: Ya sabes que estamos en vivo, corazoncito bello, hermoso, ¿viste?
4: Buena rola esa. ¿Ves que hablando se entiende a la gente? Yo no sé por qué este mundo es tan cruel, la verdad.
5: Día, buenos días, estamos en vivo aquí desde Estelí. Si me puedes poner una canción, Panty con la Ley. Ya en la trabajación aquí. Y un saludo para el mae Medardo, que no quiere hacer nada hoy.
4: ¿Cómo es la cosa? Chaval, lo jodí. ¿Qué pensás? ¿Que los reales te van a caer del cielo? ¿Qué pensás? ¿Que toda la vida vas a ser mantenido? A lo más cava, pues no decir... ¡Bárbaro!
3: Buenos días, seré mi amor. Poneme el latigazo de Daddy Yankee.
4: Copiado.
6: Muy buenos días, la chica Tuani. Aceré en cabina, no me le ponga, no me le quita. Que puta, que no van a entender estos chamacos, ¿ah?
4: Echarle
6: un balde de agua caliente.
4: Así les gusta que lo maltraten.
6: Complaceme con la música, súbete de Lírica en la Casa, súbete de Lírica en la Casa de San Andrés de la Palanca. Estamos en vivo.
4: Va.
7: Buenos días, Aceré. Bendiciones. Días. Baby, poneme una música.
4: Dígame.
7: Fantasías con Alfaro y Raúl Alejandro, muy dedicada para ti. Ah. Excelente día.
4: Ok, gracias, muy amable señorito. Vamos avanzando con todo lo que vienen solicitando. Todo está en lista, si no la tenemos la negociamos, ¿ok?

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0: Ay, Dios, Bad Bunny siempre tiene algo de qué hablar. Bueno, no siempre, pero cuando hay algo que hablar es de hablar realmente. No todos tienen la oportunidad, dicen, de entrar a la casita de Bad Bunny y ahora se une con Lego. Resulta que ahora Lego se funcione con Bad Bunny. Qué lindo les quedó la casita de Lego. Y la versión de Bad Bunny también de él mismo en la casita. Así que otra millonada para él. Aquí el punto que está bien bonita la casita de Lego. Voy a continuar con ustedes. Ustedes saben que a mí me gusta compartir lo que me gusta investigar, leer. Tirarles a ustedes, recordándoles que a las 11 de la mañana vamos con el Top 20, las canciones más solicitadas en la semana por ustedes mismos o las canciones que están trendy a través de las plataformas digitales.
1: ¿Qué onda, Cerel? ¿Cómo amaneciste? Todo 20, estamos en vivo desde Bogotá, Nueva Segovia. Saludos a Angie. Con una rolita ahí de los Tucanes. Yo las pongo. Saluditos.
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2: Buenos días, Sara. Estamos en vivo. Hoy fin de semana. ¿Cómo te puedo decir? Haciéndome mi ex, ya sabes, escuchando la Tony, por supuesto. Chiquita, hacete un vuelo, conseguiste una canción algo retro, algo del Daddy Yankee ahí, conseguime la canción, a ver, Tu caldo, el Daddy Yankee. Estamos en vivo y feliz fin de semana, Tony, para todos esos Tony que están en sintonía de la Tony, la 100.3, número uno en música urbana, número uno en premio, chiquitita. ¿Qué es lo que? Feliz fin de semana.
0: Me gusta.
3: Estamos en vivo, Soret. Me regalas aquella música de Brian Myers. Ya sería la Como Panas.
0: Te la debo, corazón.
4: Buenos días, mi amor. ¿Cómo amaneciste, corazón? Amor, tengo una pregunta. ¿No quieres mantenerme?
0: Y ahí vos.
4: Primero, y segunda, corazón. ¿Podrías poner la canción Las Muñequitas de Mr. Plata, por favor?
0: Está bien, si yo estoy para que me mantengan, jodido. Qué fuerte. Ya regrese con más de su audio, no me le vayan a cambiar, téngame paciencia que sus canciones ahí están, pero vamos acomodando las canciones. Si no la tenemos, negociamos, pero usted sin su música no se me va. Y aprovechen todas estas horitas de la mañana porque a las 11 no hay complacencia, las canciones están establecidas.

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1: Mami, aprovecha ahora que estoy soltero y sin compromiso. ¿Oíste? ¿Oíste?

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3: 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Continúo complaciéndoles en esta mañana, aprendiendo su fin de semana, pero antes de esta recomendación y venir con sus notas. 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No como quieren, pues, en la mesa, en la pared, pero apóyenme ahí en las redes. De la tuani, ¿ok? Entonces, listo, pila, celular en mano. Pila con esos deditos para tocar el teléfono, sí, obvio. Facebook Radio La Tuani 100.3 FM. Escuche bien, Facebook Radio La Tuani 100.3 FM. De la misma manera estamos escrito en YouTube. Estamos igualito para que nos vayan a buscar. Instagram, solo van a poner La Tuani 103 FM, al igual que en TikTok. No me van a poner la palabra radio en Instagram y TikTok, La Tuani 103 FM. Vayan a descargar la aplicación también, que es gratis. Nada, se les va a cobrar porque es gratis. Los que tienen iPhone y los que tienen Android, está para ambas. Gratis, mi amor. 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Facilito y segurito, y muy pendientes también a las marcas que van ahí, porque diría Luigi, ahí vienen las preguntas de exámenes también. Ahí viene el premio también. Muy pendiente a nuestros patrocinadores. Así que voy con las notas.
4: Buenos días, Cere, buenos días. Tal vez me puedes complacer ahí, por favor, con Estrella Fugaz de Vélez, por favor.
3: Bueno.
5: Buenos días, Cere, Chelita Hermosa. Un saludo ahí para los conductores de Zigza. Estamos activos. Y ponemos una rola ahí. Se me portó bonito, Bonnie.
3: Bueno, pero es en vivo, amor.
6: ¿Y quién es ella? La princesa de La Tuani. ¿Cómo estás, Cere? ¿Todo bien?
3: Ay, qué casual.
6: Complaceme con Moonlight de Extentación, please. Por favor.
3: Déjame buscarla.
7: Buenos días, Cere, buenos días. Poneme una música, por favor. Danza Kuduro de Don Omar Remix, por favor, estamos en vivo.
3: Danza Kuduro Remix, a ver. Bueno, aquí está también. Uno más.
8: Aceré, poneme Soltero y Sin Compromiso de
3: Didi. Ya la puse, corazón. Acaba de pasar. pongan atención a sus rolitas. Ya vengo.
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4: Estamos en vivo, Ceret. Sonate sexy robótica, chica. Estamos en vivo desde Ocotal, Nueva Segovia, chica.
3: Ay, qué alegría más alegre. Sexy robótica. Listo, por aquí está. Hola.
5: Muy buenos días, más que la discordia, estamos en vivo.
3: Oigan a esto.
5: Sinceramente, seré el día que la hicieron con ganas, con muchas ganas.
3: Así me han dicho.
6: Simpático. Uy, ya viste, ni negociamos ni nada.
3: ¿Por qué no querés?
6: Por momento, usted la de Brian Mayer un ratito más, por favor. Hay posibilidades, ¿verdad que sí?
3: No hay posibilidades porque no está dentro de la programación, corazón. Vos me venís con chorro mareadores. Un ratito la que tengo es de Bad Bunny.
7: Buenos días, corazón lindo, precioso. Hermosa, preciosa, te ve guapa, mi amor, ahí. También me regalan puesto una música. Fari look good, matachan, porfi, ahí regalame, porfi, ahí hacer una música de retro para que lo activemos esta mañana, le demos duro esta mañana de sábado, fin de semana, ahí hacer, estamos en vivo.
3: Gracias, amigo.
8: Buenos días, amiga.
3: Buenos días, amiga.
8: Chula, te tengo una queja.
3: ¿Qué pasó?
8: Ayer DJZ dijo que tú en el estudio has dejado un montón de pelo. Y uno de los oyentes dijo que tú te lavas el pelo con jabón de lavar traste.
3: ¿Quién?
8: Estúpido, maldito.
9: Estúpido, estúpido.
3: ¿Quién? Yeah, pero estos dos sí que son reatrevidísimos. En primer lugar, este maldito pello ni tiene mujer para decir que se va a preocupar que va a ir con pelo mío en las nalgas. Segundo lugar, amiga, yo por eso les digo, no me enamoren, porque lo que yo gasto al mes lo voy a correr. Si supieran cuánto vale el champú que uso y me viene a decir este, que yo me lavo con jabón de lavar traste. El lunes se pega su real... En vivo, o sea, la voy a dejar ir al Z, vas a ver. Por atrevido. Y no lo digo por no farandulear, amiga, ¿oíste? ¿Cuánto genero, oíste? Este pelito es caro. Bárbaro.
10: Oye, ¿qué pasó, Zaret? Buenos días.
3: ¡Yuba!
10: Dice Pablito que cómo te cae un agua cielo antioxidante sabor fresa kiwi. Saludos, rumbo al hípico infantil de Iriamba. Somos el Team Bicola.
3: Saludos, amigo. Gracias por ir en sintonía. Bendiciones en ese camino y ojo al Cristo, ¿viste? Y no vengas de loco manejando. Ojo al Cristo en esa calle. Estos manditos se van a echar su taco de ojo de paso con las mujerones de allá, vos. Mujerones ahí.
11: Buenos días, Cere. Bien. Bendiciones a tu trabajo, a tu familia, Cere. ¿Me puedes poner? Somos de Calle el Remy.
3: Está bien. Pausa y volvemos.
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1: Solo nos queda prácticamente hora y 15 minutitos para complacerles todo lo que quieran y anden bien, bien Tuani ustedes, porque a las 11 es... Ya vamos con el Top 20 y ahí ya no. Luego a las 12 viene el Tilín, el Remix Play. Yo me largo a las 12. Aprovechenme, Macarios, aprovechenme.
2: Mi amigui, manecí con dolor de cabeza. Vieran qué horrible. Esto ponete Javi en privado. Tome en vivo.
1: Yo supongo de tanto. Por eso es, mandita.
3: Hermosa, si eres que me puedes poner falta otro en el barrio del Rocky. Por favor, amaneciste bien hermosa.
1: Muy amable, señorito.
4: ¿Qué onda, Misare? ¿Qué onda, Misare? Qué montón de cabros que tenés en esa radio. Qué barbaridad, sí. La sensación de la FM. Necesito que me haga un favor, que me salude a Bismar Bermúdez, ajá, a Angel, a Joelito, uh-huh, a Briancito, okay, y a Chocoyo, al mero Chocoyo. Ahí con la rola yo me voy pa'l pare. Ya me entendés, estamos en vivo.
1: Salí, Vali, saludo a todo ese combo que está full 100.3.
5: Así es, Seré. ¿Qué pasó? Está confirmado, así como es la chica.
1: ¿Qué?
5: Dice que un jabón de lavar traste. Dice que te lava el pelo.
1: Hijo de
5: y
1: su mamá.
5: Y también dice que dejaste un reguero, dice, en la cocina. Y dice que dejaste unas cuantas pringas de azúcar. Dice que fuiste a dar el café. De lo que estaba hablando, DJ Sefi. Estamos en vivo, complaceme con el conteo de Don Omar. Y estamos en vivo.
1: Ok.
6: Buenos días, Aceret. Qué montón de embramados los sábados, Aceret. Está raro esto. Aceret, sonate ahí. La noche está de fiesta, creo que se llama el J. King y el Maximan.
1: Voy a buscarla.
6: Dale, que estamos en vivo. Se me cortó el audio ahí, por eso te mando dos.
1: Tranqui, baby, tranqui.
7: Hola, muñequita, buenos días. ¿Me puedes poner la canción Aullando de Wisin y Yandel?
1: Aullando. Vamos a buscarla, espérame. Sí está, aquí la tengo. ¡Listo! ¡Hola!
8: Alexa, buenos días. Oh. Pregunta, ¿quién es más hombre? ¿El que deja que se vaya la mujer que más quiere o el hombre que se queda con ella? Estamos en vivo.
1: ¡Diablo! ¡Qué difícil me la pusiste! Mira, si sabes que no la vas a hacer feliz, vos vas a ser hombre y déjala ir, ni modo, porque sabes que no estás a nivel para poder hacerla feliz por XY razón. Pero el verdadero hombre lucha por lo que quiere. Que quiere celeste que le cueste, dice el dicho. Así que si usted la ama, la adora y esa mujer también le corresponde, luche por ese amor, corazón, que para todo hay solución menos para la muerte. Y las cosas dependen de uno mismo. Yo ya les he dicho. Aquí yo no te puedo decir mucho porque eso depende de vos. Si te sentís apto, capacitado, si querés, si la amás, si podés. Eso es así, corazón. Qué interesante. Vamos con más de la excelente programación de la Tuani. Vamos a abrir un poquito la rutina, meter un poquito de electro. Hace falta. Y sigo con la de ustedes en la lista.

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1: Antes que te vaya, ponete, vuelve, don Omar. Estamos en vivo.
0: No, cálmate, no me corras, me faltan 2 horas, oído.
2: Buenos días, estamos en vivo. Este me puede poner la música. Mírela a ella, del Rey del Monte. Oído. No digo, vamos animal de residente.
0: Ya decía yo, te iba a pegar tu real, ya sabes por qué. ¡Qué bárbaro, ah!
3: Bueno, pues, está bien. Entonces sería la música de 23 preguntas de Anuel, por favor.
0: Está bien. ¿Ves que hablando se entiende la gente? No sé por qué este mundo es tan cruel, pues, la verdad. La communication ante todo, dice el dicho. A comunicar.
4: Buenos días, quisiera que nos pusieran un tema. Zumba, don Omar, estamos en vivo.
0: Zumba. Ok. Va la lista, todas esas. Voy saliendo poco a poco de todas las deudas musicales, ¿ok? No se me desesperen que si usted es fiel oyente se queda conmigo hasta las 12 del mediodía. Y si le preguntan en la calle,
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0: Ya sabe qué responder. Yo escucho Radio La Tuani 100.3 FM y le decís de paso, estamos en vivo. Cuidado, me lo agarro al salveque ahí el primero, ¿oyeron? Cuidado. Ya les di las directrices. Está fácil si sabes que vas a ir con nosotros este primero de agosto. Prepárese con esas redes y esto.
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0: Así de fácil, mi amor.

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0: el último espacio ya. Me voy organizando para el Top 20. Para que me dejen su voto por las canciones que más les gusten. Vamos a ver qué sale, qué entra, qué se queda. Si se mantienen, no se mantienen. El sábado pasado entró una nueva rolita. Vamos a ver qué tal pasa para este Top 20. Y se me reporten ahí, ¿eh, amigos?
1: Hacer. Bueno, ya que estamos cambiando el electro, ponerme en vez de Bubalú, ponerme Unforgettable, entonces. Unforgettable. Estamos en vivo, hacer. No le pare balón a ese oyente que te dijo eso, ¿viste?
0: Ay.
1: Se nota que vos usas solo marca exclusiva, mi amor. Por eso estás tan hermosa y tan guapa. Estamos en vivo, hacer.
0: Gracias.
2: Para este Top 20, que me reporten a ella, amigo.
1: Hacer.
0: Hola.
3: Hola, hola. Buenos días. Estamos en vivo. Hacer, regálame una música, porfa. Block Party de Daddy Yankee, porfa. Estamos en vivo.
0: Aquí. ¿Alguien más? No me borre los mensajes, bo.
4: Voy a hacer ella y ponerte la nueva de Shakira y Calle 13. ¿Ya sabes cuál es?
0: No.
4: Aquella que dice que le cuadraba cuando estaba más con el pelito negro y con más rellenita, más gordita. Y sí, todo sabroso, ya sabes. Todo bien chévere.
0: No sé, amor, cuál es. Solo vos ya vi que sabes. Qué esperanza con esa referencia, odio. No te digo. Pero anda a ver si sabe que es un Papá Nicolás.

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1: Media horita nomás. Y se viene el Top 20.
2: Buenos días, Eré. Un placer saludarla.
1: Muchas gracias, señorito. Saludos también para usted.
3: Hola, Seré. ¿Será que me puedes poner la de La Bella y la Bestia? Estamos en vivo.
1: Vamos a buscarla esa. Está bien, te interrumpí.
4: Dígame, Seré, póngame en alerta ahí. ¿Dónde vamos a estar el primero? ¿Dónde vamos a estar el primero para no andar ahí extraviado y pidiendo dirección?
1: Mira, no me puedo adelantar ahorita, pero de que va a haber algo, va a haber algo. Y la próxima semana vamos a tirar el norte, sur, el este y el oeste, amor. Eso tenerlo por seguro.
5: Amiga, una pregunta. Ajá, esta semana estarás tú allí.
1: Sí.
5: A la, de las 8 a la 1.
1: Sí.
5: Es que estaré de Happy Birthday, amiga.
1: Ay, no te aguanto. Sí, mi próxima, a ver. Sí, la próxima semana es la última que voy a estar con ustedes hasta el día viernes. Porque el sábado 1 de agosto no voy a estar acá porque obviamente estamos con los preparativos de lo, del 1 de agosto. Entonces, próxima semana, mi última semana de 8 a 1 de la tarde ya. Y ahí no sé quién va de vacaciones, pero me imagino que el día viernes se les va a estar indicando quién va de vacaciones. Y Luisito viene, si no estoy mal, el día lunes. Ya está nuevamente con nosotros. Para que ustedes sepan. Ajá.
6: Bom, barom.
7: Bueno, está bien, pues, Zaret. Me regalas la música de A mí me dicen Cristóbal Colón. Por favor.
1: Listo, pues.
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0: 15 minutos, amores lindos. Voy finalizando con las canciones que tengo pendientes hasta donde lleguemos, señores, porque son muchísimas. Pero pues, ni modo, el tiempo se hizo, yo tengo que avanzar con el programa, corazones. Esto así es, esto así es.
1: Ajá. Voy a hacer es ponerme Mónaco, pues, de Bad Bunny. Estamos en vivo.
0: Está bien, pues.
2: Está loca, ya está el bono.
0: Imagino que reporte. Buenos días. Gracias a todos los que se vienen reportando ahí.
3: Aceret, Aceret, buenos días, Aceret. Ponete Pound Privity.
0: Porque son muchísimos. Pound Privity. Es de la que estoy pensando, ¿verdad, amigo? De quien estoy pensando también. Buena rola esa. ¿Está bien?

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1: Cerramos complacencia, ya los complací toda la mañana poniendo todo lo que me solicitaron. Creo que como a 4 personas le quedé debiendo cancioncitas nada más, pero de allí a todos los complací lo más que pude, porque tenemos que avanzar en el Top 20. Sigue igual, el Top 20 está igual prácticamente, a diferencia de una canción nada más que durante la semana me la pidieron bastante. Por ende, tiene que entrar acá al Top 20 y ya te vas a enterar de cuál es. Mientras, ya saben cómo es la dinámica para los nuevos que agregué el día de hoy. Les propongo las canciones de dos en dos. La que tenga más voto, por supuesto que va subiendo a las primeras posiciones, y la que tenga menos voto va a sonar de primero. Así es simple, así es sencillo. Me vas a dejar tu voto por nota de audio, directo al grano, sin tanto chorro mareadores. Por tu canción, si está en el top, tu voto sí o sí al 7676-8271. Vamos a arrancar con la que quedó en primer lugar el sábado pasado. Vamos a ver dónde queda este sábado. ¿Ustedes saben cuál es? Ya les digo.

0: ustedes deciden a quién dejamos en la posición número 10 en este Top 20, 25 de julio. Votaciones al 7676-8271. No le voy a quitar tanto tiempo, solo me decía Zaret, Julepoco, Zaret, Dai Dai, cualquiera de las dos. Vamos, o bien también puede ser al 22-22-57-90.
1: Yo me quedo con la propuesta número uno.
0: Julepoco.
2: Bye, bye, bye, bye.
0: Ahí. Pate, pate,
2: estamos
0: pate.
2: En vivo, la tuani.
0: Amica.
3: Julepoco.
0: Ok, Dai Dai pasa para la posición número 10. Últimamente está quedando ahí, de hecho, esta canción.
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la posición número 10 en este Top 20. Y es que la canción no dio tanto auge, por decir así, como otras, pero es increíblemente de que esté en los primeros lugares. Shakira oficialmente lo subió a través de su Instagram diciendo de que está en Global Music Video en Spotify, en también Apple Music, en YouTube Global, también en los Billboard. Está en varias plataformas, increíblemente en primer lugar esta canción, pero dicen de que es por lo que dieron algoritmo en las redes sociales. Cualquier historia ya era, cualquier videíto con esa canción ya le iba sumando también a ella. Así que primer lugar en todas las plataformas importantes digitales de música está esta canción. Millonada, por supuesto. Así que no puede faltar la información de los artistas que están dentro de este Top 20. Sigo con la propuesta de Culé Poco.

0: Votaciones.
1: Acere.
0: Ah.
1: Tule Coco.
0: Me le estás cambiando el nombre, Shawalo.
2: Julia Poco.
0: ¡Ay, hombre!
1: Tule Coco.
0: Pero fíjate que suena como dijo el segundo audio, pero no. Tiene sentido, sí, fíjate cómo le cambiaste el nombre. Godzilla, para la posición número 9.
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después de lo del mundial, está dedicándole tiempo bastante a su hijo. Últimamente subiendo muchísimas fotos con su hijo, que está súper más grande el chavalito. Y parecido a los dos, a su mamá y a su papá, que por más que no lo muestren tanto, porque desde que él nació nunca le han mostrado el rostro, se ve bastante parecido a los dos. A pesar de que perdió también Argentina, ahí tiene la gran foto de su mujer con las camisas y el niño de Argentina, porque su mujer sabemos que es argentina, y el colombianito. Vamos con más del Top 20.

0: de sus votaciones. Pequeña pausa y ya vengo.
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0: ¿Cuál?
3: Muy buenos días y muy buenas tardes, señorita Ceres. ¿Será que me pueda complacer con un tema musical de...?
0: Amor, estamos en el Top 20.
4: Culuecoco, culuecoco, chaparrita.
0: ¡Ay, hombre!
5: Coco, coco, Azarel, coco.
0: Ok. Yo no sé si entendí mal, si coco o pulecoco. A ver, no entendí, ¿cómo es?
5: Coco, coco, Azarel, coco.
0: Entonces, vos tenés tu voto para coco.
5: Coco de Omar Kurz.
0: Ah, ok, ok, ahora sí.
4: ¡Qué bárbaro esa mente! ¡Coco!
0: Ah, ah, ah. Ok, entonces cule poco para la posición número 8. Es que ustedes me hacen imaginar demasiado. Como son tan creativos. Posición número 8.
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Ahí teníamos la posición número 8. De primer lugar se me fue hasta el 8. Wow. Vamos a proponer entonces nuevamente Coco de Omar Khan.

0: Ustedes deciden, corazones, al 7676-8271. ¿A cuál le dejas tu voto?
1: Coco, dale de una.
0: Coco, ¿qué?
2: Coco, Marcor.
3: Coco.
0: Ok.
4: Más de ahí.
5: Coco, señorita Cerer.
0: ¿Voto?
3: ¿Qué canción más ñarra, pero déjala ahí?
0: Ok, entonces, más de ahí queda en la posición número 7. Coco va para arriba.
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0: el Top 20. Nos quedan 6 posiciones de este top. Estamos esperando qué más sale. Estamos dejando madurar una de las canciones de Eladio Carrión. Está muy buena porque YouTube me la está reproduciendo a cada rato y se me está pegando. Yo les dije la semana pasada que se tiró al English, a cantar y a hacer dúos en English, ya uno solo en español. Créanme que suena bien el jodido. Yo les di la probadita a la canción también el fin de semana pasado. Estamos dejando que madure para ver si entra a la programación 20. Vuelvo a proponer Coco.
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0: La propongo con De Lejito.

0: De lejito que... No, mejor no digo.
1: Coco.
0: Coco.
2: Coquito, Coquito, mi niña, ahí estamos vivos.
0: Está bien.
1: No, hombre, ponete Coco.
0: Ok, va subiendo, ¿sí?
3: De lejito.
4: Buenos días, Ceres. Bendiciones.
0: Gracias, corazón. Hala, vamos casi iguales, ¿no, Fred?
1: Chaparrita preciosa, Coco.
0: De todas maneras, sí, Coco siempre va para arriba, de lejito, en la posición número 6. En el top 20.
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con mucho más del Top 20. Resulta que quién diría que este hombre tan sencillo, que no es tan tan famoso que se diga, un actor famosísimo, es fanático de él. El Kevin Hart es fanático de Jay, al cual le dijo que es un honor conocer a mi comediante favorito, que estoy realmente agradecido por este momento y por el tiempo que se tomó para pasar conmigo. Hoy pude cumplir un sueño, gracias y felicidades por tu película. Ese, ya sabemos que es un comediante, es un tipo famosísimo, es un negrito, super fans de Jay. ¿Quién diría, verdad? Que está llegando internacionalmente este hombre. Sigo con el Coco, con el bendito Coco.

0: ¿cuál es tu voto?
1: Coco.
0: Sí, el Coco. Pensé que Dishaba te lo iba a decir, quítate tú. Bueno, queda en la posición número 5.
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0: viendo un título, pero no logré terminar de leer, de que dicen que hoy en día los artistas piden mucho y cantan poco. Y analizando bien las situaciones, es cierto. Piden demasiado cosas, que quiero curchitería, que quiero agua especial de no sé cómo, que quiero almohada tal en el hotel. Que, o sea, piden todo y los conciertos literalmente te los roban porque no dan un buen show o te dan nada más que 40 minutos, una hora. Piden demasiado y poco cantan ahora. Pero digo yo que nosotros mismos tenemos la culpa, tanto como organizadores, como la misma gente de permitir eso, que se nos monten, vos. Esta ladronada, ya tuvimos una experiencia aquí en Nicaragua. Se suponía que lo mínimo es una hora, solo nos dieron 40 minutos de show, cuando mucho fue. Y fue el Alfa que nos robó. Así que vamos con Coco nuevamente.
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0: la propongo con agua.
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0: corazones. ¿A quién dejamos en la posición número 4? ¿Coco o agua? ¿Y entonces?
1: J Balvin, ahí estamos vivos.
0: ¿Cómo es la vaina? ¿Y el Balvin qué?
1: Agua, agüita, agüita, agüita.
0: No es de J Balvin, corazón. Pero bueno, te entendí. Salió en silencio ese audio, Sammy. 7676-8271, posición número 4. Andamos buscando entre Coco y agua en el Top 20. Top 20. Me mandaron mal esas notas. Dos notas tengo mal en silencio. Y entonces, fíjense bien: 22-22-57-90 y el 7676-8271 para votaciones en el Top 20. Y la misma vaina, ¿eh? Entonces, agua para la posición número 4.
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0: 15 minutitos para terminar el Top 20. Coco.
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0: Las más bonitas son P.
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0: Díganme ustedes entonces, Coco, las más bonitas son P.
1: Coco.
0: Necesito un audio para desempatar, solo uno. Díganme y aquí ya defino. Ajá, corazón.
2: La más bonita ahí, de la novela, ahí estamos en vivo.
0: Bueno, Coco queda en la posición número 3.
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0: para finalizar este Top 20, se viene el pleito. Se viene este pleito, señores. Las más bonitas son PE.
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0: Con el boom boom boom de J1.

0: Voto, voto, voto, voto.
1: Boom, boom, boom, boom, boom, J1.
0: Ok.
1: El boom, boom, boom, boom. Ya lo sabes.
0: Claro.
2: Pues nena, regálame un tema de...
0: Amor, estamos en otra cosa ahorita.
3: Boom, boom, boom, boom.
0: Esa no la vi venir. Entonces las más bonitas son P en la posición número 2 y en la posición número 1 comandando la canción de J1. Boom, boom, boom. Ya regreso.
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1: Nah, yo,
2: producción. Llamen a los bomberos para que puedan apagar la calle.
1: Ah.

0: esto no es un show, es una película. ¡Nayo!
1: Otra vez
0: la aprendimos con J1, Ultra Mega Music, Mapa Music, Clara Sustancia, Ultra Mega Music, Monkey Black, R.I.P.

0: corazones lindos. Será hasta el día lunes, en mi última semana de cubrir el turno de Luisito Saldaña. Ya se quedan con el Tilín, el Remix Play, hasta las 5 de la tarde. Se me portan bien. Los quiero mucho, besitos, corazoncitos lindos. Y muy pendiente a la programación y a nuestras redes sociales para las indicaciones de las fiestas patronales. So bye.
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5 de la tarde. 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Es rico, una chuletita de pescado como la que hizo la vieja Marta. Super fiesta en la radio.

Zeta. Brother, vamos a hacernos un coctelazo ahí, mi carnal. Un camaroncito con conchita.

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perro, para meter la música de Don Omar, caliente mujer, perro, dale, que estamos bien,

0: sádica, cínica, pero así la quieren, la bandida, ella.
1: Por la pensión, ¿por qué más? Por eso mismo, ¿por qué más?
2: Nadie sabe de Checa.
1: Vamos a ponerla.

con tu mamá. Caló para esos amigos malditos que le andan tirando el cuento a la mamá del brother. Después andan jodiendo ahí, decime padrastro, tú mal. Pues te mintió.

0: ¿Y entonces ahí qué llevaríamos? ¿Las pastillas para el siguiente día o las pastillas para el corazón, para la rodilla?
1: No.
0: Infieles. Vale, que estamos en vivo.
1: No, lo que le vas a llevar son las pastillas de la presión, ¿no? ¿Ah?

0: Blanca, que aquí la llevo a la parte.
1: Vale, Gaber, loco.
0: Vivo con la Juana, con el Chirigazo, el Tacho Chilay, papo.
1: Es más, te voy a decir algo. Esa mujer nunca te va a dar el amor que te puede dar otro hombre. Porque el amor entre hombres es más puro. Que te dé tu colerita, maldito.

0: la misma estupidez.
1: También te amo, Carlos. Un besito en esa nuca.
2: Yo. 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
3: Color café.
1: El chocolate.
4: Locura automática, Tilly.
1: Ah, ok. Claro que sí. ¿Cómo ya?
5: Ve, hombre. Tener la boca llena de razón, porque las mujeres dicen que somos unos perros. Y no te voy a pedir música porque vos sos ahí el genio en la mezcla.
1: Entre perro y perra se entienden.

0: Hay que ir a revisarse la vista. 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
0: ¡Cierro, Marina!
2: ¡Vamos! ¡Ajá! ¿Qué onda? ¿Por qué no nos habías contado de qué era el viejito de KFC?
0: Porque uno no anda revelando sus cosas personales. Yo porque tengo que darle cuenta a la gente de lo que yo ando haciendo y lo que no ando haciendo, ¿ah? Es como que vos andés diciendo que andás cambiando seco con McLeod. Bueno, a nadie le interesa eso.

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2: ¡Atención! ¡Atención, por favor!
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2: Desde la tarde brutana en el fin de semana, escuchando la 100.3 FM de La Tuani el sábado.
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2: Vamos en vivo y sin detenernos hasta las 5 de la tarde. Le falta música de Don Omar, le hace falta música de Daddy Yankee, le hace falta música de Tego Calderón. Le hace falta una bachata también a esto.
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2: Así que tírame por el WhatsApp 7676-8271. ¿Cuáles de las de tus favoritas? De Romeo, Aventura, Prince Royce, Daddy Yankee, cualquiera de Daddy Yankee. La de Don Omar, la de Tego Calderón también.
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2: Ahí para que lo tengas en cuenta. ¿Qué es lo que le hace falta? Luego, vamos a meter algo de electrónica, le vamos a meter de hip hop. Le vamos a meter lo que necesita el buen sábado. Buena música. Directamente desde el 100.3 FM.
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1: ¡Es así! 5 minutos falta para las 2 de la tarde en el sábado fin de semana con la número 1.
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1: 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Aquí con el hasta las 5 de la tarde. 7676-8271. Tírame por el WhatsApp. ¿Cuáles son las favoritas para este fin de semana? Óigalo. Tranquilo, Bobby, tranquilo. 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

0: Bueno, faltan 25 minutos para las 3 de la tarde en el sábado, fin de semana. Disfrutad de la promoción completa que te tengo para vos.
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0: Hasta las 5 de la tarde. 7676-8271, bebecito.
2: ¿Cómo estás, bebé?
0: ¿Qué pasó, baby?
2: Porcito, hazme un favor.
0: Claro que sí.
2: Que poneme, imagínate, que hoy bebo guaro hasta caer morado.
0: Óyalo. Si acaso te dan permiso. Si acaso te dan permiso a la mujer. Ay, papá Dios, la mujer, boa. ¿Tú entiendes los placeres de la vida de un hombre? ¿Ah? ¡Ey, Dios mío! Dame buscar esta de Wisin Yandel. Buscarla, buscarla, claro que sí. 7676-8271.
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0: Son las favoritas en la tarde del sábado aquí en el 100.3.
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3: Imagínate.
0: No. Momento, papi, eso no era. Por el amor a Dios, pongámonos a trabajar como tiene que ser. Bonito, bonito, por favor.
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1: Diría un borracho por ahí, estamos en el cierre de la apertura. Y que están acabando ya esta hora. Vamos a abrir la próxima. ¿Qué pasó,
2: Ale? Poneme una dedicada para los más buena gente. Dame el poder de Molotov.
1: Oye, este, vos. Está bien, vamos a hacerle swing, vamos a hacerle gana. ¿Qué pasó? ¿Qué te pasa, man? Oye, ¿qué te pasa?
3: Ponete al natural, de
1: al natural.
3: Dale, que estamos en vivo. Prendeme a los cangri de Ciudad Sandina. Ay, estamos en vivo.
1: Voy para de amanecer hoy. Trátenme bien, hijo de...
3: Oye, Tilín, poneme ahí la canción como le gusta a las mujeres, la bestia. Banda, remix.
1: Álvaro. Nada más sabroso que te diga y esa curva, mi amor.
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0: de sábado por la tarde con el Donald Dillon en el sábado. 7676-8271. Yo creo que es necesario ponerle plena a la tarde. Las plenas favoritas tuyas, ¿cuáles son?
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0: Plena de Big Darío, de Niga, de Mr. Benji Chicano, de Macano, de Machandari. Yo creo que sí. Amerito un par de plena para esta hora.
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0: Y las que quiera, eso es seguro. De una vez y rapidito lo vamos a poner.
2: Pues ponete de mí entonces, si tú me amaras. Dale, que estamos en vivo, perro, que comience esa joya ya.
0: Está bien, si tú me amaras. Seguro que así se... Ah, sí, hombre. La verdad es sí. Solo plena, papi, solo plena. Vámonos.
3: Oye, Tilín, cuando se crían en un barrio de chacales, el corazón tiende a desconsolarse.
0: Barrio de chacales, vamos a buscar esa. Barrio de chacales, no falta los sábados, esa es buena. La de barrio de chacales, ey, de buena, de guara. Vamos aquí con Atañazo, solo plena.
4: Ponete, yo soy tu maestro.
0: Maestro, vamos a buscarla, maestro. ¿A dónde anda? Aquí está bandido. Solo plena, solo plena.
4: Oye, Tilín, amiga, sonate, vete, amiga, dale, estamos en vivo.
0: Ay, vete. Ay, vete. Así se llama esa rola. Vamos a buscarla. Porque tú no te vas. Ahí vamos a buscarla. Vamos a buscarla.
5: Oye, Tilín, ponete tu recuerdo, guardo en mi cajón.
0: Tus recuerdos, como ñía. Vamos a agregar otra más, solo plena, solo plena.
6: Dale, Tilín, Tilín,
0: dale,
6: Tilín,
0: dale.
6: Ponete allí, ella la que me pudo enamorar.
0: Vamos a buscar esa.
6: Estamos, vivo, estamos esperando la fiesta de Santo Domingo para ir a ver guapo.
0: Ya, que no, ¿cómo que estás esperando? Empecemos ya. ¿Cuál es el nervio? Empecemos ya de una vez.
2: Oye, Tilín, yo sé que es mucho ojo, madre, pero ponete el desahogo del alma ahí.
0: Desahogo del alma, no te preocupes por eso, hermano. No se preocupe usted por eso. Oye, 7676-8271, las plenas. Solo plena para esta hora, solo plena. Los que andan en la calle.
7: Oye, cangrinaje, yo. Poneme ahí, tus ojos lloran por mí, mi amor. Estamos en vivo.
0: Tus ojos lloran. Tus ojos lloran. ¿Cuál es esa, loco? Tus ojos lloran. Ese es de Big Boy. Yo creo que sí es, ¿verdad? A ver, Big Boy. Ah, sí, mi hijo llora por día la cosa. ¡Está bien! ¡Como yo! ¡Vamos a darle, pues! Aquí va la primera.
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1: ¿Falta algo más de plena o estamos completos? Nada más tengo 15 minutos para la próxima hora de se vienen las prohibidas. Del fin de semana a través de la 100.3 FM con el ¡Ay, normal!
2: Los recuerdos de Cosí. Y María me tomó el poner.
1: Dale, vamos a buscarla, vamos a buscarla.
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1: Aquí estamos.
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1: Más pleno, estamos bien por ahí, ¿eh?
3: Buenas tardes.
1: Hola. ¿Qué pasó?
3: Bendiciones en esta tarde.
1: Amén, mi amor.
3: Voy a poner el tema Cierra los ojos bien de Baby Raster Gringo.
1: Baby Rasty Gringo. Vamos a buscar esa. Yo creo que es bebé. Ahí vamos a buscarla. Ya, tenemos esa, la de Vico, sí. Viene a continuación, claro que sí.
4: Te amo tanto, de niga, perro.
1: Dale, dale.
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1: El Dilín hasta las 5 de la tarde. Estamos en la última hora. ¿Y qué tal si tiramos solo de Don Omar y de Daddy Yankee? Solo de Don Omar y Daddy Yankee.
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1: Rápido.
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1: Vamos a armar un pleito. Daddy Yankee, Don Omar. Daddy Yankee, Don Omar.
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1: Permítame por aquí actualizar el WhatsApp y ahí está. Solo de Daddy Yankee y solo de Don Omar.
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1: Ya para ir dejando esta hora. Y es mi última, que vamos hasta las 5. A partir de ahí van a tener toda la programación del sábado, del fin de semana. Para que ya lo sepas, solo de Daddy Yankee y Don Omar.
2: Llegamos a la
1: Llegamos a la disco, como no, la primera del Cangri. Los de Don Omar, los de Don Omar.
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1: A ver.
3: Tilín, sonate ahí, ojitos chiquititos, pues.
1: Ojitos, ojitos. Vamos a buscarlo. ¿Quién más con el Cangri? ¿Quién más? Uy, no se escuchó ese. No se oyó ese. Solo de Don Omar y Daddy Yankee.
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3: Mi hermano Tilín. Buenas tardes. Usando la Tuani,
1: Sí.
3: La 103 FM, mi hermanito.
1: Sí.
3: Repete, pone fin de semana, mi hermanito. Ahí activadito, escuchando la
1: radio. En vivo, papi, se dice en vivo. Tan viejo, escuchando la radio y no se acuerda que se dice aquí en vivo. Estamos en vivo. Estamos en vivo, se dice aquí.
4: Dile, Don Omar.
1: Don Omar, dile. Solo de Daddy Yankee y Don Omar. Agregando al Don Omar. Vámonos con Arielito.
5: Ronca, Tilín, ronca.
1: Ronca. Vamos a buscar este Don Omar. Más de Don Omar. Aquí vamos con William.
3: Somos de calle.
1: Somos de Yeca. Somos de calle. Ay, vamos a eliminar esta letra. Y aquí está. Otra más del Cangri. Aquí la vamos a colocar, vamos loco. Por este lado más.
6: Tilín, pon este bandolero, Tilín.
1: Bandoleros. Otra más del Don Omar. Solo del Cangri y de Daddy Yankee. A ver, bandoleros. Con el Tego. Ahí está, vámonos con Nadia.
7: Buenas tardes, Tilín.
1: Buenas.
7: Ponete sexy robótica, porfa.
1: Sexy robótica. Bien, de una vez. Aquí está otro más.
8: Pobrecito Saldaña, ponete ahí el ángel ese demonio de Don Omar.
1: El Tilín aquí, papi. El Tilín aquí, maldito sordo. A ver, Dirty Love. Vamos a buscar esta de Dirty Love. Ahí viene otra más del Don Omar. Aquí está Kevin.
9: Pues ponete corazón y de
1: corazones
9: Yankee, pues,
1: del
9: dice, dale que estamos en vivo.
1: ¡En vivo! ¡Peluche! ¡Está oyendo!

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0: Yeah. Gracias, mi gente.
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0: que retirarme para dejarle con buena música del fin de semana. Pásenla bien, yo soy el Titilino. Escuchamos en el Vacilón de la Mañana. El lunes ya hacemos preparativo para las patronales de Managua. Esta semana con Toño y Moño. ¿Oyeron? Para que no se pierdan para nada del mundo. Se queden con buena programación. El día de mañana a las 8, DJ Z, mañana domingo, y de 1 a 6, como siempre, Eric Mairena por la tarde de los domingos, a través del 100.3 FM de la Tuana. Y soy el Tilín, pase la rico, por ahí nos miramos. Saludos a la gente de Bello Amanecer, por allá nos miramos esta noche. A ver, a joder allá un ratito para que la pasen rico conmigo. Qué volado de Bello Amanecer hoy con el Tilín por aquellos lados. Pásela bien, esta es la Tuani, 100.3 FM.
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